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1: Qué momento, ¿eh? Aterrizamos en la noche del recuerdo del Tropitango de Pacheco.

0: bien arriba. ¿Cómo estás, amigo? ¿Todo bien?
1: Feliz de estar acá. Tenía ganas. Ya desde la fiesta pasada estaba, ¿verdad?
0: ¿Viste?
1: Esperé 364 días y acá estamos, juntamos la coupé. Gracias.
0: Un gusto que estés acá con nosotros. Y continuamos, un temita más y lo cantamos juntos.
1: Dale.
0: Temazo, ¿eh? Arranca y dice así, escuchá.

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verdadero cumbiero me levanta las dos manos bien arriba, arriba, arriba. Porque el verdadero cumbiero, cuando suena esta canción, solo sabe decir dos letras, la O y la A. Escuchá.

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4: Para todos esos amores que dicen ser prohibidos. Y para todos esos que no pudieron ser. Esto dice así.

Chicos, ¿ustedes saben quién nos invitó acá? ¿Eh? ¿Vos? Es así. Salud. Sí. Había luz y entramos.

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esta noche. Que Dios los bendiga. Sigan y buena vida para todos.

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0: aplauso. Fuerte el aplauso para Nico Mattioli.
1: Gracias, Nico.
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1: Gracias.

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5: Y una vez más, Martín Salinas, Alfred Cuevas, en modo bandeja.

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0: Bueno, para informarle a toda la audiencia, la radio, que la radio se encuentra realizando ajustes técnicos desde la jornada de ayer al atardecer. Así que, por lo tanto, algunos programas que por ahí no estuvieron al aire. Así que, bueno, nosotros también estamos informando esta hora de la mañana. El así que lo sacamos, el así que. 10:16, estamos informándote, y nos estamos informando que la radio está realizando ajustes técnicos. Hay muchas cosas que no vamos a tener en el programa, por ejemplo, en lo que respecta a ámbito de informaciones. Vamos a ver cómo andamos para el sorteo Quiniela y Tómbola, si es que tenemos la posibilidad y la chance de poder tener esa información, la vamos a brindar, obviamente, y todo lo que se pueda. Lo hacemos entre todos a esta mañana y, obviamente, vamos a compartir y vamos a disfrutar hasta el mediodía, porque hoy juega nuestra selección argentina y ya se palpita y ya cómo está la transmisión, cómo está todo lo que se está dando por estas horas, también en lo que respecta a nuestro seleccionado.
1: Justamente por lo que fue el desarrollo de la vez pasada.
2: Sí, bueno, buenos días, muchacho.
0: Ya están las previas pleno ahí con Nico González, que entraría por Enzo o McAllister. Es la duda que tiene, bueno, la duda no debe tener ya este Scaloni, ¿no? Así que, bueno, estamos expectantes a toda la información que nos está llegando, como usted seguramente estará escuchando la radio, escuchando la mega y haciendo zapping, mirando también la tele, ¿no? Todo lo que ocurre con la previa de nuestro seleccionado que se enfrenta a Egipto, 13 horas de nuestra Argentina. 10:17, bienvenidos, sol radiante, una hermosa jornada, un hermoso día tenemos hoy aquí en la capital nacional del citrus. Con buena música te estamos acompañando y con toda la propuesta que tenemos hasta la hora 12.

7-8 la temperatura que tenemos aquí en nuestra ciudad de Concordia. 7-8 la temperatura, está despejado con neblina, le informa el Servicio Meteorológico Nacional. Humedad del 81%, la presión está en 1018.1 median hectopascales. Viento norte a 6 kilómetros por hora, la visibilidad es reducida a 7 kilómetros. La máxima pronosticada para hoy está bárbaro, 17 grados lo que se pronostica para la jornada de hoy en Concordia. 17 grados, cielo despejado para la tarde y algo nublado para la noche. Va a estar bárbaro, buenísimo hoy, buenísimo, buenísimo hoy. Concordia, impresionante, la capital nacional del citrus. ¡Manitos arriba!

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Voy rapidito, estamos hasta la hora 12 del mediodía aquí en la radio. 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

0: 10 con 37 minutos. Vamos rapidito a esta hora de la mañana.
1: Buenos días, Rubén Lucas. Disfrutando de tu programa. Y cuando termina tu programa, seguimos disfrutando del modo mundial con Argentina. Suerte para esta tarde. Quisiera pedirte el tema de Sebastián, Agüita Mineral, para todos los argentinos. Un saludo para Celia y Marito. También que tengas una buena...

0: Acá estamos en la previa, esperando que sean la una para mirar el partido. Espero que nos vaya bien. Te quiero pedir un temita de Diego Verdaguer, Volveré. Y hoy 7 de julio es el cumpleaños de mi viejita. Hoy estaría cumpliendo 91 años. Así que un beso al cielo para mi viejita. Y bueno, y ojalá que pasemos de ronda para ir por más. Gracias, Rubén, te mando un abrazo.
1: Ahí estamos en la hora 10:39. Estamos escuchando, dice el programa, esperando el partido. Manda un saludito para el Flaco. Saludos para el Flaco, para Juan, para Maxi y para Silvio, mi cuña. Le mandamos un gran saludo ahí. Fuerte abrazo. ¡Vamos!

Gran saludo para todos los muchachos que están laburando allí en el sindicato, grande, grande, grande, STEM, Sindicato de Trabajadores y Empleados Municipales de Concordia. Pablo César Abayones, secretario general del gremio, comandante del popular Cachacha, por ahí le mandamos un gran saludo a Héctor. Qué grande, Héctor, qué fue.

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1: Vamos a cerrar rapidito hoy con esta presentación, amigas, amigos, esta hora de la mañana.
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1: Toda la información de los sorteos de Quiniela y Tómbola, comenzamos con la nocturna. ¿Qué ocurrió? ¿Qué ocurrió con la nocturna? El primer premio, te lo recordamos, te refrescamos la memoria. En la Nacional, 2097, 2097, Nocturna Nacional. Voy a la ciudad de Buenos Aires, 1409. 1409 el primer premio. A la cabeza en la de Córdoba, 5987, 5987 en la de Córdoba. En la de Santa Fe, 7027, 7027. El primero en nuestra provincia, qué numerazo a la cabeza, 5714, 5714, primer premio. Y apúntelo siempre en la Oro de Montevideo, Uruguay. Primer premio en la Oro, el 2423, 2412, 13, primer premio a la cabeza en la Oro. Vamos ahora a la previa este martes, el día que juega nuestra selección argentina. Octavos de final, Nacional, primer premio. 0564-0564, primer premio en la Nacional, Ciudad de Buenos Aires, 7957-7957. El primero en la de Córdoba, 1207-1207, primer premio en la de Córdoba. En la de Santa Fe, 9163-9163, primer premio en la de Santa Fe. Ya te confirmo también que el primero en esta mañana, previa en nuestra provincia, 8037 para el primer sorteo esta jornada, 8037 en la previa esta mañana en nuestra provincia.

0: Ernesto, que iban a mandar un audio, Ernesto, hoy, ¿eh?
1: Soy argentino, me
0: sobra. A ver cómo están mis amigos ahí del Pollito Lucas, Sargento Cabral y Feliciano. A ver cómo está Federico también, así como está la zona del barrio 9 de Julio. Ahí cómo está la zona de Blanquería Gumar. ¿Cómo andan los hermanos ahí? Marito. Federico. Che, nos está faltando la Federico, nos está faltando la marmolería, Federico. Ya hacemos un combo ahí, ¿eh?

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Buenos días para todos. Vamos a Argentina. Bendiciones por parte de quién, de Javier, me parece. Javier puede ser. Saludos de Javier, ¿eh? Mandale saludos también, dice, mandale saludos a Choco y un feliz cumple que está escuchando en Estancia Grande con Jorgito Valdés. ¿Anda Jorge Valdés ahí? Me estás jodiendo, ¿en serio? Quiero escuchar un audio, Jorge Valdés. Se me ocurrió ahora, Jorge Valdés, si estás escuchando la radio, mandame un audio. Chocolate, si estás escuchando la radio, mandame un audio, dale. No tenemos mucho tiempo, pero para ustedes nos vamos a hacer un tiempito. Va a ser un gusto y placer enorme. Y Choco, querido, te mando un fuerte abrazo y que lo cumplas más que feliz.

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0: Yo, querido de Sancia, mandándote un abrazo enorme, cumpliendo mis primeros 57 años. Y acá tenemos la gentileza, bueno, haciendo el lechoncito.
1: Lechoncito.
0: Sí. En Estancia Grande lo tenemos a Jorge Luis.
1: A ver.
0: Fueguito. Jorge, a ver. Mega, escuchando.
2: Hola, ¿cómo andás, Bolsillo, querido? Abrazo enorme, hermano. Acá estamos con el negro, justo cayó anoche. Gracias. Y tenemos que hacer un trabajito aquí en Estancia Grande, así que mientras tanto está quemando un poco de grasita ahí y preparando lo que es el lechón. Abrazo enorme para vos, dale un saludo a Jorgito y a toda la audiencia. Cuídate, hermano.
1: Dale, querido, dale.
0: Qué bueno, gente linda, bendiciones enormes para todos. Aguante la Mega, aguante la radio. Nos vemos pronto.
1: El Choco Chocolate, que está cumpliendo años. Qué grande el Choco. Le mandamos un fuerte abrazo al día de su cumple. El que dice me muero de amor, obviamente. Y Jorgito Valdés, el hombre que no tiene pelo en la lengua. No tiene pelos en la lengua, digo. Nada, impresionante, Jorge. Te mandamos un gran saludo. 11 en punto.

0: Che, Julián, ¿le ganaría la pulseada a Lautaro? ¿Qué estamos recepcionando a esta hora, chicos?
1: Maradona hace el gol en el Mundial 8 en México 86, la pelota va saltando. Increíble el dominio.
0: Bueno, Tagliafico se metería en el 11 en el lugar de Medina, dice también. Así que atención, hay novedades. Julián le ganaría la pulseada a Lautaro. Julián Álvarez le ganaría la pulseada a Lautaro. Nico González con chances de ser titular también. Nico González con chances de ser titular. Y Paredes se metería también en el equipo. Paredes también se metería en el equipo. Cambios que va a hacer Tagliafico. Entonces estaría también en el 11 titular en lugar de Medina. Tagliafico. Julián le ganaría la pulseada a Lautaro. Es la información de último momento que estamos manejando, chicos. ¡Vamos!

Estamos a pleno esta mañana haciendo la gran previa a las elecciones. Falta menos. Menos de 2 horas para que juegue nuestra selección argentina. Y la previa también se vive aquí, en la radio.

0: sigamos.
1: Vamos arriba, impresionante. ¿Quién anda por ahí? ¿Quién anda por ahí? Ernesto, anda Ernesto por ahí. Así que atención, Ernesto querido. A ver, ¿está Ernesto o no? Atención,
2: Hola, buenos días, Rubén Luca, ¿cómo estás? No te mandé antes porque estábamos a full en la carnicería y seguimos a full, gracias a Dios, a todos los, nuestros clientes. Que le comunique que cerramos a las 2:15. Y con respecto a los jugadores que ponga esta tarde Scaloni, que sea para el bien de todos, ¿no? Hoy somos todos argentinos. Juegue quien juegue, tiene que jugar bien. Aguanta Argentina.
1: Juegue quien juegue, tiene que ser, obviamente, para sacar adelante a la selección argentina, más el desgaste físico que tuvo el pasado este día viernes con Cabo Verde, ¿no? Por la temperatura. Y jugó mucho el estado físico, ¿eh? Jugadores también que por ahí no se sintieron cómodos en esa posición que jugaron. 20 fichas hoy, ¿eh?

0: Trabajar con...
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Luca, ¿cómo estás, querido? Aguante la selección hoy, aguante la celeste y blanca. ¿Será que no es mucho pedir? Sé que vos podés. El himno nacional completo. Qué lindo sería escucharlo. Sería hermoso escucharlo. Como Argentina tenemos el himno más lindo del mundo. Estoy orgullosa de mi himno y de mi celeste y blanco. Vamos a ver, vamos a Argentina, que hoy tenemos que ganar. Somos un montón que estamos sufriendo. Y bueno, que nos den una alegría estos gurises. Te mando un beso grande, cuídate, si no te cuidas vos.

0: esos medios que hacen muy bien. Por eso para mí lo de Nico, que va a ser toda la franja ahí ayudándolo a Tagliafico.
1: Sí, ¿no? Claro. Sí. Yo en ese equipo que está parado,
0: pensá que ahí juega una de las figuras.

0: Cumbia, cumbia, cumbia.
1: ¡Hola, Rubén!
0: ¡La de la M!
2: Mirá cómo estamos, mirá cómo estamos. Ya estamos para hacer la previa, ya estamos para hacer la previa. Ya los muchachos compraron fernet, coca, la picada, todo. Vamos a mirarlo entre 8, 9, somos los que lo vamos a mirar. Y compramos 7 kilos de costillar de pollo. Ya lo están haciendo los muchachos, así que aquí estoy con Monumento. Viste que está de adorno nomás, te loco. Así que vamos, vamos, vamos con Argentina. Vamos, vamos.
3: Aguanten esos 7 kilos de costillar de pollo. Lo más importante hoy es que gane la selección argentina. Todo se puede compartir hoy, ¿eh? Vamos, así sea un pedacito de mortadela, una picadita. Muchos que obviamente se toman su...

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1: Voy caminando por la celeste y blanca y la cerveza.
0: 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Once con 19 minutos, acompañándonos como es habitual.

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Saludos para DJ Tavo también a esta hora de mañana, ¿Cómo anda DJ Tavo? Todo por ahí preparando también, preparándose para alentar a la selección argentina. 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

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Once con 29 minutos a esta hora de la mañana. 11:29 en autoservicio La Morocha. 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

11:36, esta hora de la mañana, los datos que se van actualizando, datos del tiempo aquí en la ciudad de Concordia. Voy también con la información que te damos a conocer diariamente.

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1: Las farmacias que están de turno, que es muy importante recordarlas también a esta hora ya en la mañana, son Acevedo, Avenida Monseñor Tabela, 1742, Farmacenter, Bernardo Irigoyen, 25 de mayo, Salto Grande, Pellegrini, esquina Asunción, y Farmacia Unión de La Rioja, 594. Toda la información a esta hora en la mañana.
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Estamos con la música de Sacatados, No Se Ve, y tenemos un poquito del Popo Sao también, ya próximamente llegando al mediodía. En esta mañana que estamos transitando de martes 7 de julio 2026, a través de la Mega Concordia, les recordamos a nuestros amigos oyentes que la radio está realizando ajustes.

11.5 la temperatura a esta hora de la mañana. El cielo está ligeramente nublado con neblina. La información del Servicio Meteorológico Nacional. Humedad 69%. Tenemos presión de 1018.5 medidas hectopascales. Viento norte a 4 kilómetros por hora. Visibilidad 9 kilómetros. Y atención porque para la jornada de hoy la máxima pronosticada 17 grados en Concordia. ¡11:48!

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2: Mira, la noche es larga, por favor, quédate aquí.

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0: y un aplauso muy pero muy fuerte para Euge Quevedo.
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0: ¿Cómo estás, amigo? ¿Todo bien?
1: Feliz de estar acá. Tenía ganas. Ya desde la fiesta pasada estaba, ¿verdad?
0: ¿Viste?
1: Esperé 364 días y acá estamos, juntamos la coupé. Gracias.
0: Un gusto que estés acá con nosotros. Y continuamos, un temita más y lo cantamos juntos.
1: Dale.
0: Temazo, ¿eh? Arranca y dice así, escuchá.

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0: esquina, la escaloneta ya llegó.
1: ¡Y vamos a Argentina, carajo! ¡Qué partido para el infarto, por favor! ¡Ganó Argentina!

0: Buenas tardes, eso sí que es una buena, buena tarde.
1: Fernández.
0: Después de tanto sufrir, por favor, vamos a Argentina.
1: De los rangos, el rey ya llegó.
0: Se destapó el rey en lo último. Más de uno lo habrá puteado, ¿no? Primero. Pero bueno, ¿qué va a ser? Así es el fútbol. Dijo, me voy a jugar de 7 allá donde no me marque nadie. Y ahí hizo estragos el rey. Qué lindo. Tener un poquito de alegría, aunque sea en este país, ¿no? Mucha gente yendo para la plaza. Se festeja como que fuera la final, ¿no? Sí, porque se ganó de una forma increíble. Impensado, digo, con el 2-0, ¿no? Y con ellos jugando a hacer tiempo y a contragolpe.

¡Pará, déjame reaccionar un poquito! ¡No puedo más! Para colmo, para cruzar la avenida San Lorenzo, boludo, la cola y cola de autos, motos, gente que va rumbo a festejar a la plaza. Oh, hay que tener cuidado, te pasan por arriba, hasta ahora sonamos.

Todo es fiesta en Concordia, todo es fiesta en el país. ¡Gano Argentina! ¡Metete el tiempo en el... ¡Ahí, arquero! ¡Sí, ahí! ¡Metete el hijo de Remi!

Toto el centenario está de fiesta, Toto. ¿Cómo gritaba el Toto? ¿Cómo tocaba esa bubucela con la niña? Impresionante. Bueno, se ganó Argentina.

Cáceres 1008, casi Villaguay. Nacional 6970. Bonaerense 0798. Córdoba 5263. Santa Fe 1413. Parecía que se venía, ¿no? La yeta, pero no, no había yeta, no había yeta. Faltaba que se impire el 10. Entre Ríos, 8.583. Montevideo, 8.800.

Estamos en la radio, claro que sí. Estamos en la 91.5, estamos en la mega con la movida tropical. Con la diosa de la suerte en la tarde. 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

0: ¡Charronco!
1: ¡Dame la puta que lo repartió!
0: ¡Epa, epa!
1: ¡Los pañuelos! ¡Ay, que sacarse el sombrero cuando lo enfrentan los Fernández, ¿no?
0: Los Fernández, che, qué bien.
1: Pero no, sufrimos, pero ganamos. Sí, ya estamos por la cuarta.
0: A la cuarta va a ir preso, pibe.
1: Los negros, agrandado ahí. Los recontrapelamos.
0: Anda a llorar la Cruz Mayor, Egipto. Hace tiempo, dale, hace tiempo.

0: ¡Hola, Pache! Si no sufrimos, no somos argentinos. Por Dios, gato. Ya estaba yendo la salita por la presión. para morirse, papá.
1: 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Siento que si tú te vas, te nunca volverás y que vas a olvidarme.
0: Se me muere el relator, dije, yo estaba mirando por Telefe, el relator pobre. Pero había sido que estaba llorando, así que bueno, se le fue la voz, se murió, qué sé yo, ¿no? Después sigo relatando bien.

0: Con la gente de Defensa, los hermanos en la tarde, Nogoyá 1490, esquina Ricardo Rojas. 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El pintor oficial de la selección argentina, Claudio Colli. 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Bien mía, bien mía con el rezo, rezó mía y ganó Argentina. 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Josecito Castro, la alegría de Argentina. 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Profesora Noemí Álvarez, Dayana Fernández, a Tempo Estudio en la tarde.
1: Tranquilízate,
0: da.
1: Al fin ya estás aquí.
0: Baja los cambios, al fin ya está. Terminó el partido, ganó Argentina. 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

Leito le dé más. Me imagino la emoción también, Leito. Claro que sí. Siga festejando, amigo. Siga festejando. 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

Ganó Tabito Altamirano a los faraones, me dice por acá. Precisamos mucho de Tabito también, ¿eh? 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El sabor de Max, vamos.

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0: Juan, muy buenas tardes para vos.
1: ¡Oh, Picaví!
0: Con tu programa La Movida
1: Festeja el
0: Tropical,
1: centenario, Picaví.
0: A través de la Mega, la PP, la que suena, Gustavo.
1: ¡Ey, suena y suena hoy! ¡Ale! ¡La bubucela!
0: Argentina, Gustavo. Qué lindo, che, la gente feliz.
1: ¡Qué lindo,
0: con la caravana,
1: Picaví!
0: Alentando a los argentinos, che. Este triunfo, pero fabuloso. Fabuloso de nuestro equipo seleccionado, Gustavo. Y como siempre salvándolo, oh, el Toto habrá estado contento, el Toto.
1: Pero no sabe lo que era el Toto.
0: Abregán, oh, te habrás puesto la camiseta, todo, Abregán. Pigüé. La Celia, oh, la Celia habrá tomado la pastillita para la presión igual que la nona. Oh, qué momento, Gustavo.
1: La nona no toma nada, yo no duerme tampoco.
0: Gustavito.

Se disfrazó el grillo, el asador en el level. Impresionante, salió con la bici. Mirá, no, no te ponga pollerita, grillo, porque te van a hacer pelota. La niña andará en la plaza. Dice, se iba a ir, no sé si llegó o no. Bueno, es una fiesta, la 14 también en el level.

Mirá lo que es la zona de la escuela San Martín, loco, todos enloquecidos ahí con banderas, filas de auto con banderas de Argentina, qué lindo.

0: pareja con Te Amo ahí también, con Yasmín, con Noah, con Bautista.
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0: Por acá anda la ley, Ale y la nona, no sabe cómo festejan. Bueno, bien ahí, me alegro que Yasmín esté...

0: Margarita, buenas tardes para Nacho, que decía que no iba a ir, mirá. Ahí tenés, Nacho, ahí tenés, mirá. Fue.
1: ¡Ahí está, Nacho! ¡Ahí está, mirá! Llena la plaza, ahí va pasando Mocuco, cuidado el colectivo. Tranqui, no vamos, Cuco, tranqui. El interno, ¿qué interno Mocuco? A ver, el 25, mirá. El 25. No vamos a poder pasar ahí, Mocuco, mirá la cantidad de autos. No, es un quilombo la plaza, Mocuco. Cortá por otra calle, no vamos, Mocuco.

Damiano dice que ganamos por la bruja de mi vieja. ¿Qué hizo la bruja? Saludos para los salvajes, Minatore, Lengüetazo, para Ramón Müller, el famoso freno a disco. ¡Vamos, Argentina, carajo! Mirá el video y después lo miro, dale.

Gracias, chicos, gracias. ¡Qué partido, dice Norma! Y sí, la verdad que dejaron todo. Pusieron todos los huevos posibles. No quedó ninguno.

¡Vamos Argentina, carajo! Dice el Carlos Cabezón Goya, el mejor masajista de nuestra ciudad. ¡Qué grande! ¡Que festeje la 14 y la Yanni! Lo único que pueden festejar... ¡Banda registrada! Dice el Cabezón. ¡Dale! Ahora cualquier cosa, Cabezón. ¿Qué sé yo? Me estoy por morir acá, Cabezón.

0: mira quién apareció, cuídate.
1: Llorando de emoción. Llorando de emoción.
0: Qué linda.
1: No sé, habrá algún creyente, le prendí una velita a la Nuestra Señora del Rosario de San Nicolás, a la Virgen de Luján. Le pedí tanto al Papa Francisco que está en el cielo. Y le pedí a tres, mirá. Y al tres, y tres hizo Argentina.
0: ¡Vamos, no Argentina!
1: No todo estaba perdido. Cuídate, si no te cuida vos, no te cuida nadie. Nos traemos a los cuartos, si Dios quiere.
0: ¡A los cuartos, a los cuartos!
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0: tu amigo querido.
1: ¡Bartolito!
0: Festejando.
1: ¡Grande!
0: Estamos festejando con mi amigo Mirko. ¿Todo bien, gatito?
1: ¡Vamos!
0: Eufórico, gato. ¡Qué nivel el equipo de Argentina! Si no sufrimos, no somos argentinos.
1: No, la verdad que no.
0: Así que, un abrazo, gatito.

0: nieto, Brian Flores, que cumple 14 años.
1: Vamos, Brian. 15
0: años, digo. 15 años.
1: 15.
0: Y mañana, mañana el cumpleaños de Isabel. Mañana estamos de comilona.
1: ¡Oh, Isabel!
0: Bueno, Tiago Eleno, que pase lindo. Saludos. Se vienen las piedras, se vienen las piedras.
1: ¿A mira? 38, Isabel, no, no puede ser. No, 38, no creo. Ale en el solcito festejando, no quiere salir del sol, ella, ¿no? ¡Qué grande! ¡Qué pollerita se puso!

0: Pigüé, acá nos dicen que si vas para los Esteches a festejar, que lleves algo, porque nunca llevas nada. Va de jirafa también. Tranquilidad, hijito de Dios, tranquilidad.
1: Juro que no puedo continuar.
0: Vamos a la tanda de la radio y luego más movida tropical en un día muy especial. Hoy vamos a Argentina.
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0: ¿Qué jugador te gustó? ¡Te amo! ¿Qué le gustó a Te Amo? A ver.
1: Hola, Gustavo, ¿cómo andás?
0: Ah, Fernández, Enzo.
1: ¿Qué partido? Qué grande, Enzo Fernández.
0: En el último, qué grande.
1: El último gol, como el Mundial de Qatar.
0: Ahí está. Ahí está.
1: No, la Yanni está contenta porque si hicimos una promesa, si llega a salir campeona.
0: Ah, se no casan, ¿no? Yanni, se van a casar.
1: Contenta que siga ganando Argentina.
0: Hay que cumplir las promesas.
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3: Grande Argentina, carajo.
0: Grande Gordi.
3: Aguante, corazón, resista.
0: Resistiré.
3: Aguante, corazón, vamos. Acá con mi niña festejando.
0: Resistiré.
4: Hola, gato querido. Buenas tardes.
0: ¡Guari!
4: Casi sin vos, como todos.
0: Estamos jodidos, che.
4: Sufrí, gatito, por favor. Gato, pasate, por favor, juguete caro de Daniel Cardoso, acá para la banda del Zidane, que estamos laburando ya, escuchándote como siempre.
0: Qué manera de sufrir,
4: Argentina. Quedan tres finales.
0: ¡Vamos!

0: linda, linda colgadita, y está Lautaro. Se pasaron todos, dale que vale, dale que vale. ¡Leo!
1: La tenés adentro, Egipto, hace tiempo. Dale, tirate, arquero, dale, atajaste un penal, pero ¿de qué te sirvió, papá? ¡Afuera!

0: aguantar, esperado. Bien, qué bien, por Dios. Qué bien, por favor. Marcó como un central y juega como un 9. Y tiró Julián y anda Toro. Y tiró Julián y acompañá a Loincho. Y acompañá a Loincho, por Dios, te lo pido. Se viene el Toro, frena con la pelota. Ahí está, tiene un centro para Inso, Inso, Inso, Inso, Inso. ¡Gol! ¿Qué te dije? Acompañá a Loincho.
1: El Cholo estaba festejando, ahí ya se iba el Cholo, lo mostraron al Cholo y se iba, ahí con la puta madre, 2-0, se iba el Cholo, bueno, se quedó, viste. Había que quedarse, había que tener fe. Vino el gol de Enzo Fernández, el 3-2.
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0: tiró para Sala, aguantaba, esperado. Bien, qué bien, por Dios. Qué bien, por favor. Marcó como un central y juega como un 9. Y tiró Julián y anda Toro. Y tiró Julián y acompañá a Loincho. Y acompañá a Loincho, por Dios, te lo pido. Se viene el Toro, frena con la pelota. Ahí está, tiene un centro para Inso, Inso, Inso, Inso, Inso. ¡Gol! ¿Qué te dijo? Acompañá a Loincho.

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tienen fin, como dicen los brasileros. Vamos, los brasileros están de vuelta ya. Chao, chao, Brasil. Que venga Inglaterra, que venga Colombia, el que quiera, que venga, que venga.

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0: todavía la selección.
1: Vamos, yo vamos, Bregan, vamos.
0: 3-0, pero ganamos 3-2, amigo, pero se ganó.
1: Se ganó, se ganó.
0: Pero se ganó. Qué bueno el cabezazo de Fernández, ¿no?
1: Impresionante.
0: Me hace acordar Pigüé cuando jugaba la pelota, ¿viste? Cuando jugaba Pigüé, qué golazo hizo, ¿no? La verdad que jugaron todos muy bien, así que no, no hay quejas sobre el equipo. Y perdíamos, bueno, ¿qué va a ser? Pero bueno, pero jugaron muy bien los jugadores de Argentina. Y bueno, quiero saludar a todos a mis amigos. Yo digo que van a andar festejando en la plaza, amigo.
1: Andan no, todos en la plaza,
0: ¿no? Acaba la misa que no tengo que salir hasta que no. Hasta que no se termine el mundial.
1: Ahí está.
0: Y bueno, si salimos campeón, sí vamos a salir a festejar.
1: A la plaza.
0: Así que bueno, amigo, un abrazo y acá te estamos escuchando, amigazo. No te vamos a dejar nunca de escuchar. Ni por ahí que jugó la selección y bueno, bueno, bueno, estaba, amigo, si no te dice seguir escuchando igual, amigo.
1: Y yo mire.
0: Hay que jugar al 32, amigo. Al revés, al derecho. 32.
1: 3-2. 2-3. Dale, como vos quieras. Vamos a ponerle al 32.
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1: De toda la gente de Zona Sur, muchísimas gracias por el aguante, por estar esta noche.
0: Salá, la tenés adentro, salá.

0: la pelota o qué era, guatero nomás?
1: No, un jugadorazo.
0: Porque nunca escuché que se jugaba al fútbol, amigo.
1: Picaví, pará, te lo comparo.
0: Torito nomás, tomá, toro nomás.
1: No. Ya te lo comparo a Picaví con un jugador de la selección argentina, pará. Montiel, Montiel. Él pateaba el último penal y se la mandaba a guardar. Marcador de punta Picaví. No, no, había que pasarlo a Picaví, ¿eh? Jugadorazo. Yo jugué con él en Los Ángeles del ET15, muy buen jugador, ¿no?

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0: los faraones se van. ¿Faraones por quién? Por Enzo.
1: Tiró para allá, aguantado, esperado. Qué bien, por Dios. Qué bien, por favor. Marcó como un central y juega como un 9. Y tiró Julián y anda Toro. Y tiró Julián y acompañalo, Enzo. Y acompañalo, Enzo, por Dios, te lo pido. Se viene el Toro, frena con la pelota. Ahí está, tiene un centro para Enzo. Enzo. ¡Gol! ¿Qué te dije? Acompañalo, Enzo.
0: Acompáñalo, Enzo, acompáñalo.

0: 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Para toda la selección de Anita, un saludo enorme también, ¿eh? ¡Qué grande!
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0: Leito Ledesma con la celeste y blanca, vamos arriba. 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

0: saca para Leo, tres esperando en el área. Ahí va el centro del Cute y va. ¡Vamos que se puede! ¡Vamos que se puede!
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Increíble, Concheca no durmió la siesta hoy. Hoy festeja, Concheca. Qué grande. Ahora va a quedar a dormir temprano, Concheca, ¿no? 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

La música de los lirios. Dale que seguimos de festejos aquí en la radio. Estamos en la Mega 91.5 más movida tropical. Con Alpargani vistiendo a la mujer moderna. Hola Tita, hola Analia, hola Cumpa, hola toda la barra, la hijada y los trillis. Tabela 1745.

Dale esas banderas. Ezequiel ya puede manejar la camioneta, así que pueden ir a la plaza con la camioneta de Miguel Ángel ahí. Un rato. Max Tabela 1864. Saludos a Laura, Juancito, el zurdo, Capibara, Daniel, Ezequiel, Mauro, Darío, Mariela, toda la barra.

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aguantar, Peralo, bien, qué bien, por Dios. Qué bien, por favor, marcó como un central y juega como un 9. Y tiró Julián y anda Toro. Y tiró Julián y acompañá a Loincho. Y acompañá a Loincho, por Dios, te lo pido. Se mira el Toro, frena con la pelota. Ahí está, tiene un centro para Inso, Inso, Inso, Inso, Inso, Inso, ¡gol!

Teca piel morena también, impresionante. Bien ahí. Festejan en el cementerio viejo. Acá mira, nos hacen señas. Dice, estamos. Están con la verde ustedes.

0: del ritmo, dice el compa, para tranquilizarnos. No, lo oscuro no se ve, no, Zapucay, Zapucay. Y bueno, ahí lo bajamos y lo subimos de vuelta, compa, qué sé yo. Ahí me están pidiendo Uriel Lozano, mira, ahí lo bajamos con Uriel, compa, dale.
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Oli, Oli, Analía, ¿todo bien? ¿Cómo estamos? Casi infartados por acá, no apto para cardíacos, pero nada, nos derrota, vamos a Argentina, carajo. Se vieron los matecitos de la tirita con Chuyito. El Chuyito, celeste y blanco. Tranquilidad, hijita de Dios.

una vez más el gol de Messi. Dice, para aquellos que no creen más en el enano. ¿Quién no cree en el enano? Erró un penal, estaba jugando mal el primer tiempo. El segundo dijo, me voy a tirar allá, allá lejos, me voy a poner en la izquierda. De 7. Y allá hizo desastre.

un rebote, otro centro de Messi, ahí está, si la toca atrás puede ser, la tocó Messi, va.

0: explota de alegría el José Hernández, dice Nora. Bien, ahí vamos, José Hernández a full.
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disparo esperado. Bien, qué bien, por Dios. Qué bien, por favor. Marcó como un central y juega como un 9. Y tiró Julián y anda Toro. Y tiró Julián y acompañalo, Inso. Y acompañalo, Inso, por Dios, te lo pido. Se viene el Toro, frena con la pelota. Ahí está, tiene un centro para Inso. ¡Gol! ¿Qué te dijo? Acompañalo, Inso.

0: Un meme de Mirtha Legrand matando. Matando faraones, che, no sean mal. Tranquilidad, hijito de Dios. La gente de Blanquería Gumara, ahí tranquilidad, por favor.
1: ¡Vamos, Argentina, carajo! Eso, así son los partidos, ¿eh? Así hay que jugarlo. Bien sufrido.
0: ¡Yee! ¡Eso, Fede!
1: Así sufrimos algún día el anterior. ¡Qué grande, Fede!
0: Si no se sufre, no somos argentinos, ¿no?

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1: Volvió de la Plaza La Niña, ¿eh? Bueno, impresionante. Ahora sí, ahora se... ahora le duelen todos los brazos, le duele todo a la niña. Pero bueno, ¿quién te saca lo bailado, niña? ¿Quién te quita lo bailado? Decía Panosito, ¿no? ¡Qué grande!
0: Y las palmas,
1: hay cumpleaños hoy, me preguntan por acá. ¿Hay algo para festejar? Y el triunfo de Argentina, ¿se puede festejar? ¿Cómo no? Ah, cumpleaños del nieto de Pihué, creo que che. 15 años. Pero no nos van a invitar, no creo. Va a chupar solo, Pihué.
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1: Y mañana Isabel, la señora de Pihué. ¡Qué grande! Si te quería estar leve, la 14 está festejando todavía, ¿eh? Hasta altas horas de la madrugada los festejos hoy, ¿eh? El grillo no, en un rato ya vuelve, ¿eh? Salió en bicicleta para el lado de la plaza. No sé si habrá llegado porque llevaba pollerita de Argentina.

corazón. Santo Gabriel Producciones. Miró, peló, peló Santo de. Dijo, bueno, hace gol Argentina, ganamos, yo pelo todo y lo peló. No, no, no, tranquilidad, hijito de Dios, por favor, es una chica. Peló la parte de arriba, ¿no? Bueno. A Grillo ya se emocionó el Grillo igual, lo aplaude todo Grillo.

La gente de Spence San Querido festejando también algo de los Alpes, dice, para completar la alegría ahí, dale. Dale, Angelito, dale. Irá a trabajar el Cheche hoy. Va a ser

0: El amigo Federico de Agumar ya tiene todo preparado para el próximo partido de la blanquería, che, qué bar.
1: Sí.
0: Para el próximo partido, mirá, ahí está. Una picadita y tiene insulina, tiene clonazepam. No sea mal. Tranquilidad.

Sergio Denis se fue en bicicleta a la plaza también. La llevó la petiza, esa es la bici. ¡Qué grande, Sergio Denis! ¡Vamos, Leoncio de Luque! No sé si vuelve la bicicleta. Que la deje ahí en la central, boludo, y vuelva en colectivo con Mocuco, el interno 25. Bueno, minutos finales, lo complacemos a los minatones ahí que están enloquecidos con Amar Azul y con Argentina. Bueno, ahí está Amar Azul en el final. La seguimos mañana, Dios así lo permite, a partir de la hora 15. ¡Vamos, Argentina!

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4: Dale, arrancá.

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Hola, buenas tardes. Qué placer recibirlos a esta hora. Bienvenidos a nuestra edición de 7 de julio. ¿Cómo están esos corazones? Felices, sí, me imagino, ¿no? Argentina está en cuartos. Claro que sí. La plaza está que explota. El amigo José anda por ahí entreverado también. Muy bien, qué manera de celebrar, qué manera de sufrir. Ay, ay, ay. Pero sonreímos al final, ¿no? Parecía que no íbamos a alcanzar nunca a igualar los goles de Egipto. Qué manera de sufrir, ay, ay, ay.

0: Argentina está en cuartos. Y en un ratito, bueno, no, ya arrancó, ¿no? Ya se define contra quién. Esto va impresionante. Bueno, anda preparando tu mate, tu merienda, que te empiezo a acompañar con mucha música hasta la hora 19. Una tarde preciosa, pleno sol, ¿qué te diría? Que casi nada de frío. Habilitado el 345-433-0915. ¿Cuántos festejos? Algunos están almorzando recién, claro, viste, con la emoción. ¿O preparabas algo temprano? Nos seguíamos de largo hasta el final del partido.
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0: ¡Qué alegría, qué alegría! Felices, sí, sí. Bueno, y la gente con el segundo turno de trabajo, a trabajar con otras energías, ¿no? Claro que sí, con las mejores. 345-433-0915, he recibido tus mensajes, tus saludos. Ya te cuento acerca de los sorteos para esta semana. Se está terminando la semana de la dulzura, pero en una tarde mágica la vamos a celebrar todo el mes. Saludando a los amigos que hacen posible que pueda estar con vos. 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Hola Luis, hola Griselda, saludos a todo el personal, ahora sí a pleno. Segundo turno de trabajo. 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Comando al amigo de Jay Max y Azul Eventos. Comando a los chicos, lo de Martín Indumentaria. Saludos a Andrés y a Roxana. En un ratito te cuento lo que tenemos para regalarte a vos. Gentileza a los chicos. ¿Cómo andás, Franco? Despénselo de Franco. Siguió de largo como colectivo lleno. Muy bien. Atendiendo a pleno y obviamente con esos colores. Celeste y blanco a pleno. ¿Cómo anda la familia Quipes? Mini Mercado, lo de Quipes. ¿Cómo andan los chicos? Panadería Artesanal de Randy. Hola, Silvini, Randy. ¿Cómo andan los chicos de Credifin? Saludos a Fernando, Juli, Sandro. ¿Cómo anda el amigo Jorge Carni, Siri Despensa el Vasco? Ya está trabajando a full, ¿eh? Dale que esta noche se celebra con un asado. Lo conseguís ahí, claro que sí, todo de ternera. ¿Cómo anda Marcelo, ABC Salón de Eventos? ¿Cómo anda la amiga Vero, Mundo Limpio? ¿Cómo anda la familia Morán, Panificación Morán? Hola Moni, saludos a Gustavo, Malena, Maxi y Fede. Muchísimas gracias por hacer posibles mis salidas al aire todas las tardes acá en la radio. Empiezo a descargar los audios, empiezo a leerlos. 345-433-0915. Esto está para bailarlo.

0: Sacana, ¿sabes a dónde? Tirar de lejos. Le quedó la pelota ahora a Lallín. Va Lallín. Ataca Egipto. La deja Lallín, abrió la cancha. A defender Argentina ahora, A defender Argentina ahora. Va Egipto. Busca remate al arco. Presiona Alexis. Va hacia el medio, toma la pelota Tía. La cambia Tía. Busca Salah. Va Salah, sin foul. Y ahora no, bien, Julián. Lo que ha jugado Julián. Cambiara, va Enzo. La va corriendo Lautaro. La corre Lautaro. Va Lautaro. Corría Enzo un lado, la toma el otro, la mete Lautaro para Enzo. ¡Centro!
1: Acá está el campeón del mundo, estamos juntos que nunca, porque nunca volveremos, nunca en nuestro final. Señoras y señores, Argentina 3, Egipto 2, reclaman falta los jugadores egipcios. El comienzo de la acción, el gol de Enzo Fernández, lo gana Argentina 3-2, mi querido Juan Pablo, gana Argentina 3-2, centro Lautaro, gol de Enzo y adentro.

0: para Marito, Celia y Verónica. Estoy festejando acá en la plaza. Hola, Patita. Quiero verte acá en la plaza.
1: Hay que trabajar, amigo José. Hay que trabajar. Qué lindo. Bueno, me está mandando fotos el amigo José y una emoción inmensa, ¿no? El corazón acá en la garganta.

impresionante los festejos ahí. Bueno, estoy descargando los audios. Por ahí está como que colapsó un poquitín, ¿eh? Ya vamos a ir con los audios. 345-433-0915. Claro que sí. Y bueno, por supuesto, no me olvido también. La promesa del amigo José cada vez está más cerca.

0: A ver el amigo Fede. Vamos. Con todo, ¿no? Una cosa de locos esto, ¿eh?
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0: Momentos de no creer, ¿no? Impresionante, Fede. Mirá qué lindo anduvo en los festejos de la plaza. ¿Cómo cambió el resultado, Argentina? ¿Cómo cambiamos ese orgullo de ser argentinos? No lo entenderían, ¿no? No, no. Vamos, amigo Fede. Ya para la hora 19 vamos a saber contra quién los cuartos. Sí, sí, de final. Vamos en cuartos. No lo vi al amigo Jorge Bonomo como lo veo cada tarde, así que seguramente anda en la plaza también, con Guille, con los chicos. Una locura, impresionante.

mi corazón, feliz cumple. ¿Dónde anda el amigo Choco? ¿Anda por acá o nos está escuchando a través de internet? ¡Feliz cumple! Lo mejor

El amigo Jorgito Leiva a la plaza también. Bueno, qué lindo. Bueno, yo festejo y celebro con ustedes. Claro que sí. El próximo es el sábado a la hora 21 o 22. Ahora me fijo bien, ¿eh?

0: Habilitamos a partir de la hora 17:30 los sorteos para la tarde del viernes. El jueves es feriado nacional por el 9 de julio. El viernes un feriado puente, feriado turístico. Y nosotros vamos a estar al aire para hacer los sorteos para vos. Mucho feriado, ¿no? Sí, bueno. No será que a mí me gusta tanto trabajar, no sé por qué. ¡No! Esos ahora me están mandando un video, no, no, no. Se tiró el agua. ¿A dónde es esto? ¿En la costanera? Promesas son promesas, ¿no? El amigo Fede se está metiendo la abuelada.
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0: Mirá vos, la costanera de Concordia. Se metieron al agua.

0: 3454-330915. ¿Cuándo va a pegar la vuelta? Guarda que ya están los patrulleros, amigo José.
1: ¡Vamos, patita! Sí. Que cada vez estoy más cerca de cumplir la promesa.
0: ¿Viste? No, muy bien.
1: ¡Vamos,
0: muy
1: patita! Bien. Que cada vez estoy más cerca de cumplir la promesa.

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35 minutos y sí, éxitos pedidos. Trabajando en este segundo momento del día, dicen los chicos en calle Entre Ríos y Quintana. A pleno. El amigo Choco. Qué lindo saber de vos. Abrazo para tu familia. Todo bien, con salud, que es lo más importante. Muy bien. ¿Se habrán comido la lengua los ratones? (risa) 345-433-0915. Tus mensajes, sí, sí. Y a partir de ahora, si querés participar de los sorteos del viernes, déjame las tres últimas cifras. Ya te cuento. 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Me decía la amiga Graciela hoy, no grites. Estaba mirando mis estados. No grites, pato, que tenés que ir a trabajar. Pensé que me quedaba sin voz, pero acá estoy. Mi amigo Chocolatín. Siempre destaco lo mismo del amigo Fabián Echeverría. Cuando necesitaba operación técnica, escucha, se tomaba dos colectivos porque vivía recontra lejos. Pero él, 16:45, estaba acá en la radio, ¿podés creer? ¿Cómo no voy a estar agradecida yo de las personas maravillosas que la vida pone en mi camino? Mando un beso, Choco. Por ahí seguramente, a ver, me parece que mandó un audio, ¿eh? Ya lo vamos a escuchar. Te quiero mucho, amigo Choco.

0: qué dice México? A casa.
1: El tío y la hombre de México. Mabelas Lara de Bahía.
0: Vos lo seguís en Instagram también como yo. Ah, sí. A mí me gusta muchísimo cómo relata los partidos este hombre. Sí, sí. (45) 433-091-5 Ya se viene música de Miranda. Alphaville. No pasé, ¿eh? Voy a hacer otro en un ratito. 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Ya están trabajando a pleno. Mirá que se van a agotar las banderas y las camisetas, ¿eh? Sí, sí. Ya te vamos avisando. 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

0: 3454-330915. ¿Cómo anda mi amiga Normis?
1: Buenas tardes, mis Hola. Ojos sinceros y hermosos. ¿Cómo estás? Qué manera de sufrir, por Dios. Nacimos para sufrir los argentinos, pero gracias a Dios. Recé rosario, puse la bandera arriba de mi cama, le puse el rosario arriba de la bandera, le prendí una velita a Nuestra Señora de Luján y Nuestra Señora Rosario de San Nicolás. Hasta el Papa Francisco le pedí. Y era algo que... pero sabía que le iba a dar vuelta. Tenía fe. La fe y la esperanza nunca hay que perderla. Te mando un beso grande, cuídate, si no te cuidas vos, no te cuida nadie. Te estoy escuchando, mis ojos sinceros y hermosos. Yo te estaba cuidando, sí, mi amor.
0: Gracias.
1: Yo te estaba cuidando, mija. Pero la verdad que sufrimos, el argentino nació para sufrir.
0: Sí.
1: Qué manera de sufrir, por favor. Pero sabía que le iba a dar vuelta. Ahora estaba leyendo un estado, estaba mirando un estado de mi sobrina, mi sobrino nieto de 10, 11 años. Le dio 10 vueltas al rosario, rezaba el rosario y miraba el partido, rezaba el rosario y miraba el partido. Mateito. Pero que te juro que mirá, es algo único, Mateito.
0: Ay, se corta. Se cortan los audios a los 45 segundos, amiga Normi. No llegan a los 50, tienen que ser más cortitos, ¿sí? No, a mí me emociona. Bueno, cada relator tiene su manera de transmitir, ¿no? Pero yo no puedo dejar de mirarlo a Pablo Girard, ¿no? Impresionante, ¿no? Hasta las lágrimas. Todos emocionados, amiga Normi, ¿sí? La verdad que es impresionante. Yo dije, ¿cómo va a dar vuelta este resultado? No, ya me levanté, ya no miré más el partido. Cuando hizo el segundo gol me levanté, me fui a regar las plantas. Me estaba contando a mí Gustavo Mendoza que también cuando hizo el segundo gol Egipto, dice, no, me levanté, me puse a caminar, no sabía qué hacer. Después 2-1, 2-2, ay, ay, ay, 3-2, qué alegría. El ramo dulce tiene los chocolates de la vaquita. Sí, sí, me está preguntando, pero qué cosa, Gloria. Tiene mantecoles, tiene bomboncitos. Tiene los chocolates de color lila y los amarillos. No, tiene de todo esto. Gracias, Franco. También participan con las tres últimas cifras, ¿sí? Sorteo random también. Bueno, mucha música pedida. Vamos a compartir mensajes. 3454-330915. Yo había puesto que, a ver, el resultado cuando jugamos con Cabo Verde, me equivoqué, Casillero, se dio 3-2. Bueno, yo gané 3 puntitos en el PRODE, pero bueno. Por un poquitín, puse 3-1. El amigo Choco no te invitó a la sábado en Estancia Grande. No sabía que estaba en Estancia Grande. No me invitó. ¿Cómo haces para conservar esa voz después de tanto gritar, dice Anita? Pero bueno, no tomo cosas frías, ha de ser por eso. Se anota Jennifer con el 222, José con el 189 para los sorteos. Sí, sí.
2: Morelas Lara de Bahía.
0: Ah, el amigo Ernesto también se fue para la plaza, mira vos, muy bien. Amiga, estuve festejando en la plaza, ahora trabajando, aguante Argentina. Vamos a pasar un tema bien polenta, claro que sí. Mirá, bien tuneado y todo, ¿eh?

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3454-33-091-5. ¿Cuánta música pedida? Ya vamos a compartir los mensajes en un ratito. Éxito pedido. Beso grande para Guillote, que anda trabajando. Pato, pasame algo de La Renga, si puedes ir, y tenés a mano Veneno. Si no, algo de La Coupé. Acá está, ¿eh? Escucha. 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

0: Muy, pero muy, pero muy buenas tardes. ¿Cómo anda la gente linda de Una Tarde Mágica? ¿Cómo andás, Pato, corazón? Un abrazo para vos, para toda la gran audiencia de La Mega. Acá saludando chocolate.com, me muero de amor. Gracias por estar y gracias por estar por ahí también. Un abrazo para todos. Cumpliendo mis primeros 57 años.
1: Nada.
0: Pa, es un montón. Me muero de amor. Bendiciones enormes para todos. Una tarde mágica en La Mega 91.5. Me muero de amor.
1: ¡Qué lindo! Te mando un beso, amigo Choco. ¿Qué son 57 añitos? Lo mejor del mundo para vos, amigo Choco. Chocolate.com.

0: Hola, Patito.
1: Hola.
0: Patito, ¿cómo estás? Sufriendo, pero bueno, hay que sufrir. Nacido para sufrir. 3-2, Patito, y a cuartos finales, a la miércoles. Ahora claro. Venga el que venga. Patito, pasame un tema cualquiera nomás.
1: Bueno.
0: Para mi amigo Luis y Horacio.
1: Bueno, ahí
0: Patito,
1: está.
0: Abrazo, besito, que pases bien. Y vamos a Argentina nomás, vamos hasta la final, no paramos.
1: Claro que sí. Te mando un beso grande, amigo Horacio. Saludos a Luis. Luis ahí también trabajando a pleno. Audios, impresionante. ¿Cómo anda mi amigo Marito?
2: Hola, Patito.
1: Hola.
2: ¿Hasta cuándo va a seguir sin trabajar, José? ¿Cuándo va a arrancar el otro mundial?
1: ¿Sí?
2: ¿4 años más después? Arrancá, amigo, arrancá. Empecé a trabajar, dejate joder.
1: Es cierto, no, pero esto pinta que no va a trabajar, ¿eh? No. Bueno, por un lado nos llena de alegría, pero claro, porque quiere decir que si va a decidir no trabajar es porque Argentina ganó. ...345-433-0915... La verdad, muchísima música pedida. Y esto es como sería como un fin de semana.
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3454-33-091-5. Emilia con Silvestre, a ver. Dang Dong, a ver, así dije bien, ¿no? Silvestre, Dang Dong.

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3454-330915. ¿Querés participar de los sorteos que vamos a atender en la tarde del viernes? Déjame las tres últimas cifras, sí, sí. ¿Cómo anda el amigo Dieguito Lucero? A pleno. 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Hola, Pato, linda, dice por acá. Te mando un beso grande, me asusté cuando vi la foto, ¿eh? Algo para escuchar mientras estoy trolando paciente. Dice, pero están todos bien, ¿no, Miguel? ¿O les pasó algo de los festejos? La más linda está al aire. Te mando un beso, amigo Miguel. No, me asusté cuando vi la foto. Vi una ambulancia ahí, pero están todos bien.

0: WhatsApp de la radio para seguir compartiendo mensajes. 345-433-0915. Claro, modo mundial. Hola, Ramón. ¿Todo bien? Amiga Graciela, un beso grande. Graciela también de Calle Estilar, un beso grande. Vamos a Argentina, dice el amigo Dieguito por acá. Mirá qué lindo. Bueno, están festejando a pleno. Pato festejando con un amigo, genial. Pato, ¿cómo anda la amiga Rosita? ¿Todo bien? Participa de los sorteos con el 460. Pasamos un tema lindo, dale que sí, claro. Mi amiga Lore, a pleno, quiero el rabo dulce, Pato. Y las sábanas me vienen geniales, las dos cosas. Es una cosa para cada persona. Participa Lore. 541, ahí está. Ya se viene el bloque tropical en un ratito. Soda Stereo me están pidiendo también, ¿eh? Hola, Angelito. Buenas tardes, Patricia. Buen martes, bendiciones. ¿Sabes que hasta el día que tenemos se me olvidó hoy? Me recordó Angelito que es martes. Aguante Argentina nomás. Participa en los sorteos con el 253. Hola, Pato, vamos a Argentina, querida. Participa con el 889. Hola, Marita. ¿Cómo anda el amigo Juan Pedro? También dejando su foto por ahí. Argentina es un sentimiento, esa pasión que nos une, claro que sí. Buenas tardes, genia, con la alegría de festejar Argentina y ahora unos mates con tu compañía y la buena onda de siempre. Participa Juan Pedro con el 146, ahí está, muchísimas gracias. Qué lindo y qué alegría. Me anotaste con el 227, ¿no? Sí.
1: Hola, Pato, ¿cómo está? Soy Delfina, saludo para mi tío Seba.
0: Hola, Delfi. Beso grande para Sebas. Claro que sí.

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Así que bueno, pasando un tema que estamos escuchando acá. Acá estamos por lavar la ambulancia para entregar la limpia a la guardia que viene. Así que bueno, pasando un tema que estamos escuchando acá, movidito. Y bueno, me anoto con el 816 para los sorteos.

0: lindo. Bueno, ya por entregar la pena. La ambulancia en condiciones, ahí todo limpito. Qué genio. Se anota para los sorteos, sí.
1: Porque el que canta su vida llena.
0: 345-433-0915.

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Avanzamos en la tarde de Mega. Patricia Coegler le pone magia.

6 de la tarde, 18 minutos, éxito de la Champions League. ¿Te acuerdas de esto, no? Hace mucho no lo escuchaba. Algo viejito de Hernán y la Champions. Estaba pidiendo el amigo Guillote. Ahí está, estaba alejada del micrófono. 345-433-0915. Las chicas en calle Entre Ríos y Quintana Full. Voy a mandar un beso grande también a mis amigas que están a pleno con las milanesas. Las milaneseras a full, dice por acá, Pato. 345-433-0915. Ya sigo con el WhatsApp de la radio. 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Ahí del otro lado, en un ratito algo de Chili Fernández para vos. Con ritmo así, claro. Celebrando, hoy estamos súper felices. Claro que sí. 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

Participando con el 948, mi amiga Vero. 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

Hola, buenas tardes. Dice por acá, anotame para los sorteos. Eduardo con el 692. Pásame un tema de Brujo Ezequiel. También se viene Brujo Ezequiel en un ratito. Lentamente está bajando un poquito la temperatura. A ver, por acá. Voy a mirar cómo están los datos. ...17.1 estaba a la hora 17.30... vamos a ver. No quieren abandonar la plaza, che, y saca.

salir banda registrada, sí, sí, si lo pedís. Banda registrada hace de punta a punta. Sí, puede ser, ¿eh? Me puede de punta a punta.

0: escuchamos. Sí, sí.
1: Para el sorteo, Patito. Sí. Horacio 980 y el amigo Luis 929.
0: Muy bien.
1: Gracias, Patito.
0: Ahí está. Anotados.

0: 3454-33-091-5. Vamos, amigo Guillote. Yo quiero la camiseta, pero no estamos regalando camisetas esta semana. Y la mía no, la mía. Mi camiseta no la regalo, no, no. ¿Cómo anda mi amiga Lau?
1: Hola, hermosa. Hola. Amiga, ¿cómo estás? ¿Todo bien? Yo acá, sí, Laura la Porteña. Yo acá ahora, hace un ratito, me dormí un rato, muy me desperté temprano hoy. Y yo no miré el partido porque, bueno, no tengo tele, pero lo escuché en la radio. Y unos nervios, ni te imaginas que me puse a hacer cosas en la casa, cambié cosas acá, moví muebles, todo. Ya no sabía qué hacer de los nervios, pero bueno, ya está. Ahora hay que esperar. Así que, bueno, te mando muchos besos, cuídate mucho, sabes lo que te quiero y lo que te aprecio. Y me gustaría que me pases algún tema a tu elección. Y bendiciones para toda la audiencia. Besos, soy Laura La Porteña.
0: Te mando un beso, Lau. Muchísimas gracias. Ay, ¿sabes que tenía miedo que no pudiera escuchar hasta el final el audio? Mirá qué precisión para mandar ese audio. 45 segundos, una genia, Lau. Te mando un beso, Marce. Paciencia que voy compartiendo todos los mensajes al aire, ¿sí? Hola, Pato, ¿me anotaste para el sorteo con el 623? Ay, me está faltando el nombre. Vamos a ir buscando, Dieguito.

3454-330915. El amigo Carlos Goya está pidiendo este éxito, ¿eh?

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0: Hola, estoy.
1: Hola Patri, buenas tardes. Quiero llegar con tu programa un saludo muy especial para la madre de mi hija, Yolanda y Sol, que hoy está cumpliendo sus añitos de parte de Raúl, su marido. De ya muchas gracias. Lo único que solicito, un tema, pero no un tema cantado. Necesito que vos le hagas el favor y le pase el tema un feliz cumpleaños. Se lo dedica Ashley Maritza y Raúl Alberto. De ella, muchas gracias.

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6 de la tarde, 40 minutos, éxito de Dale Que Va y Banda 21 haciendo Mi Reina. Pásame algo de la banda El Rojo Vivo, Pato. Esta noche estamos, ¿sí? De un asadito con los amigos, ahí empezamos a celebrar luego del horario de trabajo. Muy bien. Le mando un beso, chicos, allá por la autovía 14. 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Me voy al WhatsApp de la radio para seguir compartiendo mensajes. Ya te digo cómo va a estar el clima luego en las próximas horas. Buenas tardes, Patri. Anotame para los sorteos. Dice Luis, participa con el 578. Ahí.

0: Hola Patri, buenas tardes.
1: Hola.
0: Quiero llegar con tu programa. Un saludo muy especial para la madre de mi hija, Yolanda y Sol.
1: Te mando un beso grande, Yoli. Que estés pasando hermoso. A ver si es este el feliz cumple por acá.

0: lindo que está. Bueno, voy a estar buscando otro, sí, porque me parece que el que él quiere es el que canta
1: el escenario.
0: Dani Agostini, ¿puede ser?
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0: Bueno, vamos a grabar como en el tiempo de antes, ¿no? A ver, vamos a contar 1, 2, 3. Aprontá todo, Raúl.
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0: Bueno, bueno, ya está todo listo. Vamos a repetir el mensaje. Y va a ir pegadito el feliz cumple.
1: Ahí está la violina, no te va.
2: Hola, Patri, buenas tardes. Quiero llegar con tu programa un saludo muy especial para la madre de mi hija, Yolanda Isol, que hoy está cumpliendo sus añitos, de parte de Raúl, su marido. De ya, muchas gracias. Lo único que solicito, un tema, pero no un tema cantado. Necesito que vos le hagas el favor y le pase el tema Un Feliz Cumpleaños. Se lo dedica Ashley Maritza y Raúl Alberto. De ella, muchas gracias.

0: Éxito, Dani Agostini, que seas muy feliz. Yoli. 345-433-091-5. Vamos así rápido porque ya en un rato me voy, claro que sí. A ver, por acá está el amigo Mati. Hay sorteos por ahí, sí, sí. Che, ¿con quién nos va a tocar? No sabemos nada todavía. 0 a 0 va.
1: ¡Cuarteto!
0: Colombia, Suiza. Segundo tiempo 0 a 0. O alguno de los dos ha hecho un gol. Va a la larga y penales, si no, ¿eh? Digo, claro, obvio. Es así. 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Eso por un lado. 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Bueno, viste, claro, ¿termina cuándo? Hoy termina, del 1 al 7. Pero nosotros lo vamos a extender hasta el viernes, ¿sí? Con las tres últimas cifras, a ver por acá cómo anda Mati. Mirando el partido, escuchando Una Tarde Mágica, a ver con quién nos toca, dice acá. Matías se anota con el 276, María 223, anotándose para los sorteos. Sí, a ver por acá, 0-0 aún. 89 minutos, ay, ay, ay, ¿cómo está esa espera? Parece que estamos en la sala de parto, ¿viste? Esperando ahí. Sale niña o niño. ¡Vamos arriba! ¡Vamos a Argentina! ¡Claro que sí! Regresando a casa, muy bien, chicos. Un beso grande, Lucas y Tati, a pleno. 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Pato, pasanos de la planta, a ver, con eso creo que me voy, ¿eh? En un rato.
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1: tila. 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
1: No la puedo encontrar.
0: ¿Dónde están los goles? Que no aparecen aún. Chica. Pobrecita, beso grande para Yasmín, ¿eh?
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0: Qué susto, me imagino. Pero ahora está bien, por suerte, amiga Yanni. Seguimos con los mensajes. Hola, hermosa, ¿cómo estás? Hola, ¿cómo anda la amiga Abril? ¿Todo bien? Anotame para el sorteo, para los sorteos. ¿Son dos?
1: La chica
0: 097, ahí está.
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0: La tila, tila, tila.
1: Semi-escondido.
0: ¿Dónde?
1: En la oscuridad.
0: Beso grande para mis amigos taberneros, para mis amigas reinas ochentosas. Baila largue, ¿no? Ay, ay, ay. No pudimos ver el mundial por... Bueno. No decimos ninguna firma acá. Por las dudas, ¿sí?
1: ¿Dónde?
0: Si tuvieron inconvenientes para mirar el partido, bueno, mañana, ¿no? Hacer el reclamo correspondiente. Saludos a toda la gente que nos elige a través de internet. Salimos haciendo radio en vivo a todo el mundo. www.lamegadigital.com.ar. Pato, faltan 3 minutos. Ahora faltan 2-1. ¡Qué nervios, amigo José! A ver, dice por acá, anotaron a mi marido con el 661, pero no tengo ninguno de los dos nombres, mi corazón. Ah, Marita dejando las tres últimas cifras, ¿sí? ¿Lo anota a su esposo también? ¿Están las últimas cifras del esposo por ahí? No las veo.
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0: me falta el nombre, Marita. 661.

0: 1145-433-091-5.
1: No, no, no, no, que nadie se quede sentado.
0: Claro, que nadie se quede sentado. No, dale, que esto se termina.
1: Ay, remanga la empuja la remanga la empuja la remanga la empuja la remanga la empuja la remanga la empuja la remanga la empuja.
0: Yo pregunto, ¿qué hará el Amoro Chavane que no mira los partidos? O sea, ¿qué hará en ese tiempo? No le gusta el mundial porque no lo quiere a Messi. Bueno, se respeta también, muy bien. Morocha, ¿dónde andás?
1: Arremanga la repújala, sí.
0: Ahí lo tenés a tu Messi, a mi Messi querido. ¿Qué pasó, Morocha?

0: ¿Sabes qué pasó?
1: Y arremángala y arrempújala.
0: Pato. Mira que yo estoy alegre, y se acabé de arriba. Ganó nuestra selección, mira que me enojo, me enojo. Si me pediste un tema bien pum para arriba, escuchar, Néstor. El que se enoja tiene doble trabajo, se tiene que abuenar.

0: Patita, ojalá que vayan al alargue, así se cansan más, mejor para Argentina.
1: Pero claro.
0: Patita, enfocaron una rubia divina, se la cabeza.
1: Bueno.
0: No sé si es de nervio o de piojos.
1: Su atención, por favor. Ay, ay, ay. ¡Qué alegría tenemos hoy! ¡Que nada nos quite esta alegría!
2: 3.554 con destino a la ciudad de Córdoba. ¡Córdoba capital! ¿Capital de qué? ¡Del cuartel!
1: Sigamos celebrando. Y si el mundial, entre tantos nervios, te saca estas alegrías, imagínate, ¿no? ¿Cómo podemos estar a esta hora felices? No importa, ya no sé ni qué temperatura tenemos ni la que vamos a tener. Perdí todo hasta el pronóstico del tiempo. Me voy feliz, seguramente como vos, y estos corazones latiendo un poquito más. Estamos en cuartos, claro que sí. Me voy a escuchar Néstor, éxito de Rodrigo, el final. Mañana sigo anotando, ¿sí? El jueves no estamos al aire y regresamos el viernes nuevamente para cerrar la semana juntos. ¿Qué te parece? Gracias a los amigos auspiciantes por hacer posibles mis salidas al aire. Muchísimas gracias a todos ustedes también por estar del otro lado tarde a tarde. Vamos a la larga, amiga. Gracias, Mati, por avisar también. Gracias, corresponsales, amigos. Besos, abrazos virtuales.

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1: Tiene la pelota ahora, Lesin. Va Lesin. Ataque Egipto. La deja Lesin, abrió la cancha. A defender a Argentina ahora, A defender a Argentina ahora. Va Egipto. Busca el remate en arco. Presiona Alexis. Va hacia el medio, toma la pelota Tía. La cambia Tía. Busca Salah. Va Salah, sin fall. Y ahora no, bien, Julián. Lo que ha jugado Julián, cambiara, va Enzo. Le va corriendo Lautaro. Le corre Lautaro. Va Lautaro. Corría Enzo un lado, la trae el otro, la mete Lautaro para Enzo. ¡Centro! Argentina de mi vida, Argentina de mi corazón, señores y señores, 47-20, Argentina 3, Egipto 2, Argentina 3, Egipto 2, vamos Argentina de mi vida, Argentina nuevamente lo perdió 2-0, lo gana 3-2, acá está el campeón del mundo, estamos juntos, más juntos que nunca por TDF, nunca abandonaremos, nunca el centro final, señoras y señores, Argentina 3, Egipto 2, reclaman falta por los egipcios. El comienzo de la acción, el gol de Enzo Fernández, lo gana Argentina 3-2, mi querido Juan Pablo, gana Argentina 3-2, centro Lautaro, gol de Enzo y adentro.

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4: Bueno, ahí estamos.
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0: Ay, ay, ay, qué manera de sufrir, amigas, amigos. ¿Cómo están? Casi, casi nos llegamos, ¿eh? Ay, ay, ay. Amigas, amigos, muy buenas noches. Bienvenidos a la radio. Bienvenidos a Solo Tus Canciones. Claro que sí.
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0: Oh, qué bueno. ¿Quién no sufrió en la tarde del día de hoy? Ay, papá querido, ¿eh? Pero bueno, sigamos. Pasamos, ay, ay, ay. No hay que perder la fe, claro. Qué grande mi selección argentina. Bienvenidos a todos, ¿cómo están? ¿Bien? Contame, ¿cómo pasaron? ¿Fueron a la plaza? ¿Están todavía en la plaza? ¿Dónde andan? ¿Qué se cuenta? ¿Hubo permiso hoy en el trabajo? ¿Hubo permiso? Sí, bueno. Acá nada todavía, nada. Comunicación habilitada 13454-330915. ¿Dónde estamos conectados? Hasta la hora 21 con muy buenas canciones, con muy buenas historias en esta segunda edición de la semana 7 del 07 del 26, donde te vamos a acompañar con muy buena música hasta la hora 21, ¿eh? Como te comentaba, claro que sí. ¿Usted está bien? ¿Sufrió un poquito, más o menos? Ni hablar, ¿eh? Dos cafés de tilo se tomó el amigo. Bueno, impresionante, bien. Mi nombre es Jorge Bonomo, bienvenido Emma, compaginando puesta en el aire producción. Estamos en vivo acá en la radio. A los amigos también que nos acompañan, le damos la bienvenida, señor operador.
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0: 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Hola, señor Quique Zamoriti. Los amigos también que nos acompañan a esta hora de la noche, bienvenidos. El Super Pechocho por Paula Casi, Ricardo Rojas, el Rey del Moncho. Super Pechocho. 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
0: Pero aguantame, porque si me mandás ahora todavía no estamos acomodados. 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
0: El tema llamado Gato. Lo dice Ángela Leiva.

Le quiero mandar un gran, pero gran saludo. ¿Está escuchando, mi amigo? Sí, tiene que estar escuchando, ¿eh? Fabián Echeverría, muy, pero muy feliz cumpleaños para mi amigo. Fabián Echeverría, a quien le mandamos un gran saludo. ¿Número cuánto? 50 y pico, ¿no? Bueno, qué grande nuestro amigo Fabián, alias el Choco, ¿eh? ¿Está escuchando? Qué grande, mi amigo Choco, ¿eh? Le mandamos un gran saludo. Tiene el feliz cumpleaños para el amigo ahí, mándelo cuando lo tenga, a ver, no hay ningún problema, ¿eh? Fabián Echeverría, muy feliz cumpleaños, amigo de la vida, hermano querido. ¡Qué grande!

0: Fabián Echeverría, muy pero muy feliz cumpleaños. Que la pase lindo, amigazo, un gusto escucharte.
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0: Bueno, comenzamos con toda la buena música. Dale 3454-330915 hasta la hora 21. Te acompañamos acá el Mega. Aguanta Argentina 2026. Arrancando y comenzando solo tus canciones.

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Qué buena música en la noche, Cade Mega 91.5. Estamos conectados. Qué buen tema, ¿eh? Compartimos también la música de Uriel Lozano, Me Dejó de Querer. ¿Por qué? No sé.

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O si no, la gente por ahí también que lo está escuchando, se entera, ¿no?

0: Bueno, ahí estamos. Le mandamos un gran saludo para el amigo. Qué buena onda tiene este muchacho. Un saludo muy grande para el amigo Nico. Nico, un capo, Nico. Dios lo que hay. Sí, Jorge, métale. No hay ningún problema. ¿Cuál es? 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
0: Le erramos acá con el WhatsApp de la radio, claro que sí. 3454-33 091 5, no va más este, a borrar.

0: Entramos en Gade Valentino Merlo junto a De La Planta, el tema es llamado Oe, qué buen tema. Bueno, vamos con algunos de los mensajes que vienen llegando por acá. Aguante Argentina, amigo. Qué grande, Saldrá el tema banda registrada hasta el fin del mundo. Qué buen tema, claro que sí. Ya lo vamos a buscar, amigazo. Ya lo buscamos en un ratito nada más a ese gran tema de banda registrada. ¡Hola!
1: Hola, amigo Jorge, ¿cómo estamos? ¡Qué manera de sufrir, amigo! ¡Por Dios! Quiero participar del sorteo. Mi número de documento es 784. No puedes sufrir tanto, por Dios. ¡Qué lindo ser argentino, amigo!
0: ¡Siente! ¡Mucho! Ahí está, 784, el amigo Sergio anotado. Sergio, querido, suerte,
2: Jorge, ¿me podés anotar a Jennifer 227?

0: ¿A quién más, amigo? A ver, rapidito.
1: Y José 189.
0: José 189, ahí está. Otra vez. 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

Muy buen temita. Le quiero mandar un gran saludo para la gente. Bueno, me están preguntando por acá también, ya lo vuelvo a explicar, ¿sí? Le quiero mandar un gran saludo, que me olvidé, entramos medio a 120, ¿eh? ¿Cómo andan mis amigos de Positiva FM ahí en Federal? Estaban preocupados ayer, en el día de ayer, ¿por qué no tuvimos al aire, eh? Se agarró de caravana el señor operador y no pudo venir, no pudo asistir. Estuvimos complicados. Ya. Bueno, ya estamos. Saludos muy grandes para el amigo Leo Ayala. A toda la producción y también de Positiva Radio 105. Ahí en Federal, la capital del chamamé, mi querida Federal. Bueno, seguimos anotando por acá también, a ver. Hola, Jorge, me anoto para el sorteo. Néstor 285 y Miriam 425. Mándame saludos al Taller Solari y vamos a Argentina.

Qué grande, hay un gran saludo para Néstor, para Miriam, para el Indio Solari. Dame la receta, Indio, dame la receta. Tené cuidado, Indio Solari, que apareció el amigo Fabián Echeverría. Tené cuidado ahí. En cualquier momento aparece con algunos mulos, algo para la parrilla.

0: Dando, hola, hola.
1: Hola, Jorge, buenas noches.
0: ¿Cómo le va?
1: Bueno, un gusto saludarte.
0: Gran Omar.
1: ¿Será que puede salir un enganchadito de lo del bohío?
0: Lo si del
1: sale
0: bohío.
1: Nomás. Muchísimas gracias, Jorge. Muy lindo el programa.
0: Qué grande, amigazo. Te mando un gran, pero gran saludo. Bueno, vamos a buscar algo de los del bohío en un ratito. Nada más, querido Omar.

0: somos los únicos sudamericanos que quedamos en el mundial.
1: O sea, ¿con quién jugamos? Colombia jugaba con... Bueno, se acaba de ir Colombia, así que no me acuerdo con cuál jugaba Colombia. Creo que con el ganador de Colombia, con el ganador del fútbol del partido de hoy, jugamos nosotros el día sábado, ¿no?
0: ¡Suiza!
1: Con Suiza. Oh, bueno. Con Suiza, ahí está. Gracias por la info, amigo José. Así que el sábado jugamos con Suiza. Bueno, ay, ay, ay. Hasta la hora 21 te acompañamos con buenas canciones y con buenas historias en Solo Tus Canciones, donde estamos conectados.
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0: Hola Jorge, soy Feral. ¿Puedo participar? Gaby con el 759. ¿Cómo no, Gaby? ¿Cómo anda la gente amiga de Federal que nos escuchan a través de Positiva FM? Gaby con el 759 anotada. 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
1: Bueno, Jorge Bonomo, mándele un gran saludo acá de la gente de la Calecita del Parque Ferré.
0: ¡Qué grande!
1: Y del taller Antonio Ciel Solari. Sí, sí, el taller del Indio, el Indio Solari.
0: El Indio Solari.
1: Un feliz cumpleaños para el amigo Echeverría.
0: Echeverría.
1: Que cumpla muy feliz cumpleaños. Así como dice él. Muy feliz cumpleaños.
0: Me muero de amor.
1: En chocolate.
0: Grande el amigo Sergio que me hizo un obsequio recién. Bien, bien, Sergio, querido. La gente amiga de la Calecita del Parque Ferré. Bueno, acá me pasaron por acá a ver qué dice. Cuartos de final, camino a la gloria el 9 de julio. Mirá vos, 9 de julio, Francia, Marruecos. 10 de julio, España, Bélgica. 11 de julio, Noruega, Inglaterra. Ojalá que gane Noruega, sí. 11 de junio, Argentina, Suiza. A la gloria hacia el final. Bueno, muy bueno, muchísimas gracias. Qué bueno que está esto, buenísimo, me encantó, amigo. Espectacular.
2: Me hunde la emoción.
3: Apa, Jorgito, apa. Espectacular. Espectacular. No, yo no fui a paso. No sé vos, ¿qué es eso?
0: Bueno, Jorge, muy bueno, sos enganchadito, muy bien. Qué grande, mi amigo Néstor Palacio.
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Tienes que mandarme nombre y últimas del DNI. Un mes de aplicación gratis.

Presentados a esta hora por los amigos del Super Pechocho, por Paula Casi y Ricardo Rojas, el rey del mocho, Super Pechocho, como siempre, también acompañándonos a esta hora de la noche. Ahí anda el amigo Hernán. Qué grande Hernán, querido, ¿eh? Aceptamos todas las tarjetas, Super Pechocho. Mucha gente haciéndonos el aguante a esta hora de la noche, ¿con él o con ella? ¿Estás con él o estás con ella?

Bueno, seguimos con más. No me diga. A ver. Atención a esto. Ah, no, no quiere, pero que... ¿Sale o no sale? No quiere salir, pero qué malo que sale.

0: A ver, ¿qué nos mandó el amigo por acá? A ver, no, ojo con lo que manda al aire, ¿eh? Ojo con lo que manda al aire, usted ya lo conozco, ¿eh? A ver.
1: Ahora,
0: mándelo, mándelo.
1: En este invierno se buscan las gorditas.
0: Ajá.
1: Sí. Eñeno, gente, cuidas a así se. ¡Dios mío! ¡Chulina! ¡Gordita hermosa! ¡Vení con papi!
0: Mirá. Claro, ¿viste? Ahora en el invierno, no, ¿cómo va a decir eso? Qué malo usted, ¿eh? Qué malo, no, no puede decir eso, malo. Hola Jorge, soy Marita, quiero que me anotes para el sorteo. 889, muy bien Marita anotada. Siga, ¿qué personaje? Corazón ausente.

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2: Bueno, ahí compartíamos la música y también de banda registrada con Mundo Ordinario. Bueno, más gente dejando su mensaje por acá. Hola, para participar por el sorteo, soy del Nebel. Estoy de visita en la casa de mi amiga Claudia, acá en el barrio La Cantera. Mis últimas son 944 y Claudia 650. Siempre escuchándolos, aguante Argentina, Messi y Paredes. Grandes los amigos ahí compartiendo en la casa ahí de Claudia.

Estoy chequeando acá el mensaje, pero no me dejó nombre, ¿no? Dice, hola, quiero participar, soy del barrio Never, estoy de visita en la casa de Claudia. Acá en el barrio La Cantera, mis últimas son 944 y Claudia 650. Pero faltó tu número, amiga, ¿eh?

Me faltó el número de la persona del barrio Nebel, ¿no? Claro, faltó el número de la persona del barrio Nebel. Encima no está agendada. Bueno, vamos más por acá. Hola, buenas noches. Los saludos desde mi trabajo. Siempre escuchando la mega. Gracias, Abril. ¿Quién les habla? Qué grande, Abril, querida. Muchísimas gracias. Quiero participar con el 097. Mucha suerte, Abril. Te mandamos un gran saludo. Gracias por participar.

0: aguante, man. The Queen. Hola, Jorge, ¿cómo estás? Vamos, Argentina, carajo. Arriba, arriba, arriba. No más. Se me mandan por ahí emoji. En The Messi, de donde Argentina. Audio por acá.
1: Julián por afuera para Montiel. Mirá. Montiel vende el centro, lindo. Y está de cabeza contra Argentina.
0: No, muy bueno esto, me encantó, está bueno el golazo ahí. A ver, usted se sabe, ¿no? Lo que quiere más o menos, si puede, lo puede hacer usted. Claro, lo puede hacer, sé que usted es un capo, ¿eh? A ver, mandame el golcito, mandame el gol.
1: Julián por afuera para Montiel. Montiel mete el centro, lindo, y está de cabeza contra Argentina.
0: ¡Qué grande!
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0: muy bueno para la selección. Bueno, seguimos anotando 10 minutitos más, 10 minutos más. Seguimos anotando, te podés ganar la aplicación durante todo el mes para que veas el Mundial en tu TV, también en tu teléfono móvil. 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Aguarda con la serie, no se entusiasmen porque, bueno, ya lo conozco a ustedes, Por el mundo buscando saciar mi sed. Bueno, ahí está, qué grande Mónica, mandó un hermoso mensaje, pero no se anotó, anotó a la amiga, no ella, qué grande Mónica, ahí está Mónica con el 944 anotada. Claudia, sí, Claudia ya está anotada, faltaba Mónica la que escribió. ¿Quién invita a comer, Mónica o Claudia hoy? A ver, cuéntenme, chicas. 10 minutos más y hacemos el sorteo en la noche de Mega. 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

Bueno, está sinvergüenza la música de Karina. Atención, es una ganadora, ganadora de la aplicación. Me tiene que mandar un audio. La esperamos 5 minutos, pasamos un temita y la esperamos. Es una ganadora, es una ganadora la que se ha ganado la aplicación, Abril con el 097. Abril 097. Tenés ahí 5 minutos para dejarnos tu audio confirmando el premio, o si no, vamos a tener que volver a sortear. Abril 097 es la ganadora de la aplicación. Tiene que mandar un audio confirmando el premio ya, Acá está el mensaje de Abril, que está, bueno, está trabajando. Esperamos tu audio, Abril. Es la ganadora.

3 minutos ahí para que confirmen premio. Qué grande la ganadora, ¿eh? Va a tener gratis por un mes todas las aplicaciones para mirar todos los canales, todo el mundial, mucho más. Hola Jorge, me pasas el contacto. Por acá me decía Roxana, ¿no? Ahí está, Roxana, ahí te pasamos. ¡Ahí te pasamos!

0: Te paso el flyer, Roxana, te paso el flyer. No puedo pasar el contacto por acá, no sé por qué. Rarísimo, ¿no? Bueno, te paso el flyer. Ahí en el flyer está el contacto, Roxana. Así que bueno, aguantame, hago así. ¿Dónde está Roxana? Acá está. Ahí está Roxana. Ahí está el contacto, No sé por qué no lo puedo pasar acá a reenviar, ¿no? Raro, Ahí mandó mensaje la ganadora, flamante ganadora, que simplemente Abril con el 097 de Abril. Vas a disfrutar todos los canales.
1: Ya, chicos, muchísimas gracias. Le puedo contestar porque justo no estoy con gente, pero... Y me estoy recuperando de lo afónica de hoy del partido.
0: Sí, me imagino todo.
1: Estoy feliz. Muchísimas gracias, chicos.
0: Bueno.
1: Lo acepto.
0: Ahí está, Abril.
1: Muchas gracias, Jorge.
0: De nada, Abril, ahí te pasamos el flyer. Ahí está el contacto. 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No te engancho con la serie porque, chao, no termina más, Que cante. Me miré antes de hacer la película... Adivinen lo que miré. Yo soy medio julepe para el tema de las películas de terror, ¿no? Miré el exorcismo de Dios. ¡Ay, ay, ay! ¡Qué película! Casi me muero, ¿no? Y todas esas películas así le pongo, viste, con tal de dormir temprano, le mando terror, ¿no? La otra vez me miré La Monja. ¡Uy, no! ¡Qué peliculón, ¿no? Bueno, felicitaciones, Abril. Bueno, ahí te pasamos el contacto. Escribile a nuestro amigo Nico, escribile, dale.

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Espectacular. Me enganché con una serie, ahora no, no me quiero enganchar con serie. Las películas que me gustan a mí, ¿viste? Mis hijos me miran y me dicen, papá, son medio antiguos, ¿no? Me encanta la película de Roma, ¿viste? Cuando está el faraón y toda esa onda de Roma y los caballos y los guerreros. Y dicen, mirá lo que estás mirando, papá, poné la máscara, dejate de jugar. A mí me encanta esa película, pará, no puedo mirarse, ¿no? ¿Para qué pago? Basta ya de plin plin y todo.

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Los Foras, ¿y cómo es él?

0: noche, qué noche, Tete, qué día. Qué día, Tete. Amigas, amigos, gracias a todos por hacernos el aguante. Uno más.
1: Hola, Jorge Bono. Buenas noches.
0: ¿Cómo le va?
1: Quiero dedicarle, ya que es muy escuchado su programa, quiero desearle un feliz cumpleaños a Yolanda y Sol Zampallos del barrio 100 Vivienda, de parte de Raúl, de su hija Ashley Marixa. Un feliz cumpleaños. Ya, muchísimas gracias.
0: Dale,
1: si
0: querido.
1: Si a su alcance le puede pasar el feliz cumpleaños, ya, muchas gracias. Le agradezco.
0: Dale, va, a ver,
1: busca. Muy lindo su programa.
0: Qué grande, amigazo. A ver, mándalo. Para la cumpleañera. Pero gran saludo. A ver, ¿para quién? Nuevamente, mándamelo.
1: Hola, Jorge Bono. Buenas noches. Quiero dedicarle, ya que es muy escuchado su programa, quiero desearle un feliz cumpleaños a Yolanda y Sol Zampallos, del barrio 100 Vivienda, de parte de Raúl, de su hija Ashley Marixa. Un feliz cumpleaños. Ya, muchísimas gracias. Si está a su alcance, le puede pasar el feliz cumpleaños. Ya, muchas gracias, me agradezco. Muy bien su programa.
0: Para Yolanda y para Sol, muy pero muy feliz cumpleaños. Qué grande, chicas. Que terminen excelente este día y seguramente más que contentas, ¿no? Porque ha ganado la selección, ha ganado la escaloneta. Amigas, amigos, el reencuentro, Dios mediante, mañana 19 horas acá por Mega. Gracias. Chau. Gracias, Emma. Mi nombre es Jorge Bonomo. Gracias, Positiva 102.5. Gracias, Mega 91.5. Hasta mañana. Chau. Así cerramos.

por dejarme formar parte de esta noche. Que Dios lo bendiga. Sigan y buena vida para todos.